0: Jorge Kisling y Jorge Cupeiro. El que lo
1: Jorge
0: reemplazó,
1: Cooper.
0: porque después Jorge Kisling pasó a correr con la Norton. Y el que lo reemplazó o alternaban era Miguel Ángel Galuzzi.
1: Ah,
0: De
1: Miguel
0: hecho,
1: Ángel Galuzzi.
0: con la moto de Jorge Kisling, Galuzzi fue campeón argentino de 500 Fórmula Internacional, porque usaban la NSU en los circuitos trabados y la Norton en los circuitos largos.
2: Bueno, también corría Jorge Cooper y mi hermano Jorge corrían con las 50 también, con las Quickly. En
0: Sí.
2: ese momento corrían con las 50 las NSU Quickly y con las 250 las Sportman.
0: Sí. Acá tenemos, en esta imagen que estamos viendo, es la...
1: Supongo que será Córdoba esto, ¿no?
0: Yo creo que sí, pero tenemos las Sportmax con la configuración sin el carenado gota de agua, campana o integral, como se le llamaba en esa época. Una moto muy
2: Ese encadenado,
0: rendidora, muy, muy rendidora.
2: el carenado que era completo, el carenado grande, ese carenado estaba hecho todo en aluminio a golpe de martillo. Estaba todo hecho a golpe de martillo, era una obra de arte el carenado que tenían las Sportman. Era una obra de arte.
0: Sí. Bueno, ahí está.
1: Una pregunta, Guillermo. Muchos dicen que la Machel era mejor moto que la Norton.
2: No, esta era muy, las dos eran muy competitivas. A ver, yo no viví la parte, no estuve sumergido en ese momento en el motor propiamente dicho, como lo pude estar después en todas las cosas que fui haciendo, porque ahí era muy chico yo. Pero eran los dos motores tenían un gran nivel. Yo me acuerdo que no sé si era el camshaft, o sea, lo que movía la leva de esa moto, estaba hecha por la Rolls-Royce, si no me equivoco. Así que eran unos motores. Mira, a mí me pasa una historia que les voy a contar ahora rápidamente. Yo, después de que gana Jorge esa carrera, yo estaba en la escuela primaria, estaba terminando la escuela primaria. Estaba en primaria, sí, todavía estaba en la escuela primaria. Me encuentro en mi casa, entrando a mi casa, que era un pasillo largo, donde entraban los autos y demás. Me encuentro tres personas. ¿Quiénes eran las tres personas? Toto Fangio, Juan Manuel Fangio y Juan Manuel Bordeu. Venían a ver la moto esa que había ganado Jorge. Porque esos motores, esa moto Machel de ese momento, era un motor respecto a los autos que corrían en Argentina. Era un Fórmula 1 eso. El nivel que tenía ese motor comparado con un turismo carretera de esa época, en ese caso eran los turismos, eran prácticamente turismo de carretera, por eso estaba Bordeu, que lo acompañaba Juan Manuel Fangio. Y venían a ver ese motor porque el motor de esa moto era una obra de arte, era una obra de arte, era un fierro a nivel internacional. Tanto sea la Matches como después la Norton, que corrió Jorge, eran motores excelentes,
1: Lo
2: eran
1: mismo
2: unos motores.
1: Willy, lo mismo que ocurrió en la década del 80, ¿no? Con la llegada de las motos con motores cuatro cilindros,
2: Obvio.
1: comparado con el de los autos, ¿no?
2: Obvio, obvio, eran motores. Ya te digo, esos motores de la moto, esos motores de moto de ese momento, comparado con los motores de auto, la realidad que eran unos motores de avanzadas increíble. El movimiento del árbol de lever es increíble. Era un palier con engranaje cónico que no, hoy en día ni siquiera existe todo eso. No era cadena, era una cosa muy especial. Era una cosa tremenda. Eran unos motores sumamente especiales, la
1: ¿No
2: realidad.
1: llegaste a
2: Y
1: subir
2: bueno,
1: nunca a
2: de
1: la
2: ahí.
1: G50?
2: No, no, nunca, nunca, no, yo era muy chico, no, no, no, y ya te digo, me lo encuentro a quien fuera el quíntuple acá adentro de mi casa, yo llego adentro, entro a la cocina, le pregunto a mi mamá, ¿es la gente que creo que es, mamá? Me dice, sí, son los que pensás que son. Y era Juan Manuel. Después terminé, la historia me lleva que después terminé siendo muy amigo de Juan Manuel Fangio, teniendo una gran amistad. A raíz de que, bueno, nos cruzamos en lo que fue la actividad nuestra, el sobrino Juan Manuelito corrió mi equipo, en fin, tuvimos una relación muy grande. Y este año pasado muy lindas con el Museo Fangio, cosas muy bonitas, he sido homenajeado tanto por el campeonato del Club Argentino de Pilotos del 82 como como preparador. Tengo dos baldosas, uno como campeón argentino y otro como preparador. Y otra cosa más linda todavía.
1: Sabemos porque justo te habíamos invitado a la carrera de moto para el Autódromo de Buenos Aires y no pudiste estar presente por justamente por ir al museo.
2: Bueno, y la, la moto mía campeona del 73, la RK refrigerada por agua, 6 marchas, está en el Museo Funky. Hoy está ahí la moto.
1: Esa foto supongo que es Daytona, ¿no?
0: Esta foto que estamos viendo es Daytona, y si la pueden dejar congelada por unos minutos, porque quiero contarles algo. Lo que dice Willy de la Norton y la Matchless, de la técnica de esas dos motos, siempre me lo contaba Rafa Balestrini, con un agregado. En Inglaterra había dos muchachos que estaban fascinados con esa tecnología y que después hicieron el motor de Fórmula 1 más ganador de la historia.
1: El Cosworth.
0: Mike Costing y Keith Dasworth. Creo que Willy corrió un motor de Cosworth en algún momento, con el Fórmula 3000, ¿cierto?
2: Sí, sí, sí, el Lola, un auto Lola de Fórmula 3000, Lola Cosworth.
0: Sí.
2: Corrí acá en Buenos Aires, sí. Sí, bueno, circuito número 9.
0: El Lola Cosworth era el equivalente a la Norton Manx en las motos.
2: Mira vos.
0: Esa tecnología, claro. era ese nivel. Bueno, pasemos a esta imagen. Esta imagen es muy importante. ¿Por qué? Porque acá está la confirmación de Jorge Kisling como piloto mundialista de 500, de lo que hoy es MotoGP. ¿Por qué? Porque no corría de local, corría de visitante. Si bien tuvo que abandonar la carrera, anduvo en el grupo de punta de las motos monocilíndricas. Adelante, en otra historia, sí, estaban, señor, Mike Haywood y Chiche Caldarella, que estaban con dos naves espaciales. Pero los terrenales, sí, como Phil Reed, Michael Duff, Paddy Driver, se la tuvieron que arreglar para ver que Jorge no los pasara. Esa es la realidad de la carrera de Daytona. El único americano o norteamericano que podía ir tan rápido como Jorge aquel febrero del 64 en Daytona fue Michael Duff, el canadiense que ya tenía arreglado un contrato para correr con Yamaha en el Mundial de 250 centímetros cúbicos, con fierros, digamos, semioficiales. Y no me quiero olvidar de la persona que lo está asistiendo en la largada, que es un otro prócer del motociclismo argentino, muy, muy desconocido. Willy seguro que lo sintió nombrar varias veces. Federico, sí. Fred Belair.
2: Sí, Fred Belair. Y bueno, fue el que lo ayudó ahí en Estados Unidos, porque Jorge se fue solo. Jorge se iba siempre solo, se iba solo a Europa, se iba solo a todos lados. Y bueno, y ahí fue para Estados Unidos y le dio una mano a Belair, que está teniendo la moto ahí en un momento.
0: Fred Belair es un prócer para el motociclismo argentino y tendría que ser un prócer para el motociclismo español, porque es el padre del trial en los Estados Unidos. Un argentino, Fred, que se fue a vivir a Estados Unidos porque acá las cosas no estaban, a nivel social no estaban bien según su óptica, e hizo carrera allá. Y a tal punto fue tan importante y vital para la Argentina como para España, por ejemplo, para la Argentina fue una especie de embajador de todos los argentinos que iban a vivir o que iban a trabajar con el tema de la moto en los Estados Unidos. Era íntimo amigo de Pop Yoshimura, por ejemplo, de Don Besco, por ejemplo. Pero lo que quiero destacar de importancia es que fue el que les abrió la puerta a los españoles para vender las motos en Estados Unidos, es decir, Montesa, Bultaco y Osa.
2: Sí.
0: Y ahí espero que algún día la obra de Fred Belair sea expuesta con mucha masividad mediática para que la gente conozca su historia, que es muy, muy interesante. Bueno, esta es la tapa de la revista, de la histórica revista Motociclismo, donde está, digamos, la delegación argentina. Está Chiche, está Jorge, está Fred Belair, y sobre la derecha el histórico mecánico de Gilera, Giovanni Fumagalli. Esto fue a raíz de la gran actuación de Daytona de los dos, y hay que rescatar algo. Más allá de lo que hizo Jorge en 500 con la Norton, lo que hicieron en 125 con la Zanella RK, porque fue la primera vez que la RK salió de la Argentina y fue a correr de igual a igual con las mejores motos del mundo en un circuito que no conocían, que era Daytona. Jorge rompió el motor en los entrenamientos porque la calidad del combustible estadounidense en esa época era muy mala, y el compañero de equipo que fue circunstancial en ese momento, que fue impuesta por

0: de García Veiga, la Fórmula 5000.
1: Exacto, exacto.
2: Sí, señor.
1: Bueno,
2: sí, miro.
0: Ahora quiero hacerte una pregunta, Willy. Con esta campaña tan buena en el motociclismo y sobre todo a nivel internacional, ¿por qué Jorge deja las dos ruedas y pasa a las cuatro ruedas?
2: Y bueno, porque aparte él fue el dentro de todo fue el pionero en la familia en saltar de un lado a otro. Él tenía una gran relación con Jorge Cupeiro, eran muy muy compinches, muy amigos. Y bueno, no, yo no sé si no proponen cosas que influenciaron para el cambio y demás, pero no había nada en particular aparte
0: o fue de la parte económica, era... siempre que en el automovilismo se dice que hay mucho más plata que en el motociclismo. Y eso es verdad.
2: Pero en ese momento y en la categoría que estuvo no pasaba por lo económico, porque él salta a la Fórmula 4, en ese momento era Mini Junior, no era ni siquiera la Fórmula 4, era Mini Junior, pero no pasaba por un tema económico, porque calculá que el auto de él ni publicidad tenía en su momento. No se trató de un tema económico, eso sin duda, eso sí estoy seguro. Son cosas donde yo en ese momento de pronto era chico y no percibía todo, como después me tocó vivirlo paralelo con él, ¿no?
0: Porque muchas veces hablo, ¿no? Los pilotos que pasaron de moto al automovilismo dicen, a mí me sigue gustando la moto.
2: No fue el caso de Jorge. El caso de Jorge no fue. Jorge, lo que pasa es que había hecho ya un montón de cosas, Jorge se fue solo a Europa, hizo y luchó mucho por un montón de cosas en el motociclismo. Tenía una gran relación con toda la gente, con Fred Bultó, con la gente de Bultaco, con Bultó. Toda la gente de Bultaco venía siempre atasados a mi casa cuando venían las temporadas internacionales, así que tenía una gran relación con la gente de Bultaco. Bultó lo apoyaba cuando iba a Europa. Lo que pasa que en un momento cuando fue a Europa, unas veces que fue a Europa, Bultó lo ayudó, le dio la moto y todo, y dice, lo que pasa es que no te puedo meter en el equipo porque no me permite, no lo puedo hacer. Y resulta que Jorge le sacó las dos ruedas, se fue con un taxi, con un tachero, se fue a correr a Francia, y fue y le ganó a todo el equipo oficial.
1: Está a
2: todos los que eran del equipo especial, terminó estando adelante de ellos.
0: Tenemos la foto, bueno, Jorge.
2: Mira vos,
1: si
2: y cuando
1: si
2: él
1: el operador puede volar las imágenes, las mostramos.
0: Seguimos pasando a ver si ubicamos esa foto para que la gente pueda ver
2: ese comentario. Perdón, de hecho, cuando él vuelve a España, después de esa carrera, Bultó le dice, no, vení, sentate una moto oficial. Y ahí es cuando va a la isla alemana y se accidenta.
1: Claro, chocó contra un surtidor y se dañó la mano.
2: Sí, señor. Sí. Lo bajaron las azafatas de aerolínea acá cuando venía bajando, me acuerdo.
1: Esta foto. El 62 fue un año muy bueno para Jorge Killing en Bultaco. Demostró lo que ya había demostrado con las Grand Prix que había traído el equipo oficial, con la Grand Prix, con la TS, la 125 y la 175. Y Paco Bultó siempre miró de reojo a la Argentina, pero con una sonrisa, no con enfado. Esta imagen que estamos viendo es de Clermont-Ferrand, en Francia. El Gran Premio de Francia, de 125 centímetros cúbicos. Y para que tengan una idea, Jorge le ganó a todo el equipo oficial Bultaco. La carrera la ganó Kunimitsu Takahashi, que después algunos los conocieron porque corrió en Fórmula 1 y porque es el inventor de lo que hoy se dice drifting o drift con los autos. Segundo salió Jim Redman, tercero salió Tommy Robb, cuarto salió Luigi Taveri, quinto Ernest Degner y sexto Jorge con la Bultaco. En Clermont-Ferrand tiene una pista muy complicada de 8 kilómetros en esa época. Hoy creo que la cortaron. Pero era como una especie de Spa-Francorchamps francés. Y Jorge, sin conocer la pista, se las arregló y anduvo rapidísimo. Y terminó la vuelta de Takahashi.
2: Bueno, Takahashi ganó también en Argentina, si no me equivoco, ¿no? Vino a correr acá, no sé si no ganó en Argentina Takahashi.
1: El que ganó fue Tom Phillips. Ganaron con Honda acá Tom Phillips y Jim Redman.
2: También, pero no corrió Takahashi, yo me acuerdo.

0: que había corrido la... Takahashi corrió en 125 y en 250 en el 61. Sí.
1: Esa es la carrera que me comentaste que no corrió Pochettino y que corrió Larry Perkins.
0: La de 250 es la que, claro, Yamaha, el Monde, trajeron las motos oficiales. Le dieron una 250 oficial a Chiche, una tipo RC-162, y Yamaha trajo sus primeras motos oficiales que salían de Japón, que fueron las RD-48. Yamaha tenía un caso curioso, porque tenía un distribuidor que vendía las motos y otra empresa que directamente se encargaba del servicio técnico, y trabajaban en conjunto. El modelo lo quisieron hacer en Chile también, pero con una sola empresa. Y trajeron un piloto chileno para correr, que fue Adolfo Egeling. Acá la moto, por recomendaciones, se le dieron a Tatum Pochettino. Pochettino la probó, no se adaptó y la terminó corriendo Johnny Perkins. Lamentablemente, Yamaha presentó cuatro motos y largó una sola porque Jimasaki, creo que era Jimasaki el piloto. Se me formó una laguna. Bueno. Johnny Perkins y el chileno Egeling, los tres se cayeron en los entrenamientos que fueron con llovizna, con la peor condición de piso que les podía tocar. Bueno, los tres se compraron el asfalto de Buenos Aires y no largaron. Largó nada más que Fumio Ito, otro legendario piloto con la Yamaha, y le peleó palmo a palmo el puesto, el Tano Minguzzi, hasta que faltando pocas vueltas rompió. Y volviendo al tema de Bultaco, fíjense lo que era, lo que Paco Bultó quería a los argentinos, que un día el Tano Minguzzi en un viaje por Europa se fue a Bultaco a saludar, y entró en la recepción, pidió ver al señor Bultó, se presentó, dijo quién era, y él me contó a mí que escuchaba los pasos rápidos de una persona bajando la escalera, era Paco Bultó, le dio un abrazo y le dijo: ustedes los argentinos me hicieron ganar mucho dinero con el campeonato del mundo, llévate todos los repuestos que quieras. A ese nivel. Sí. Tanto bueno, con Jorge como con el Tano Minguzzi, que Dios lo tenga en la
2: vida. Todo el equipo Bultaco venían un asado acá en lo que era la casa de mi mamá.
0: Bueno, siempre, en esa foto que está ahí publicada está uno de los que seguro fue comensal, John Grace, el gibraltareño.
1: Bueno, como siempre se dice en televisión, el tiempo es tirano, pero de todas maneras lo vamos a volver a llamar a Willy, pero en este caso para hablar un poco de su vida deportiva, que empezó también en el motociclismo y culminó con gran éxito en el automovilismo y luego como ingeniero en el turismo carretera. Willy, gracias por estar en Moto Noticias, gracias por hacernos recordar la vida de tu hermano, que fue realmente muy jugosa en el mundo del motociclismo.
2: Bueno, muchas gracias a ustedes, yo estoy luchando mucho por el recuerdo de Jorge, gracias a Dios, hoy Jorge en Córdoba tiene calles con su nombre, esto del hecho de que el Día del Motociclista Deportivo Argentino, el 15 de octubre, me pone muy bien, y hoy estoy luchando por la calle acá en Vicente López, donde él nació, que esté una calle en su homenaje. Y por otro lado, agradecer a todo el Museo Fangio de que hoy una moto campeona esté en el museo. Para mí es un orgullo y un agradecimiento por semejante homenaje. Así que gracias a ustedes por esta nota y bueno, y saludos a todos.
3: Gracias,
1: gracias Willy. Gracias, Marcelo. Gracias por estar junto a Moto Noticias. Y bueno, siempre el libro gordo de Petete, como digo yo, del mundo del motociclismo.
0: Qué no, hoy tuvimos la ayuda de Willy. Y quiero lo último que quiero rescatar por el collage de fotos. Hay una foto de Jorge Kisling. Porque Jorge Kisling, más allá de haber ganado el Gran Premio de la República Argentina y ser el primer argentino que ganó en el Mundial, y por eso la fecha que vamos a festejar o celebrar o conmemorar este jueves, fue un gran técnico, y primero tuvo el trabajo de desarrollar una moto junto con su hermano y con dos técnicos increíbles que fueron Luis Aguilera y Rinco Arbanaz. Eso da para una charla en otro momento, que fueron las DKW de Gran Premio. Las DKW de Gran Premio forman parte de un capítulo muy cortito, pero muy jugoso de la historia de las carreras en la Argentina, por lo menos de velocidad en asfalto. Y después el hecho de que Jorge Killing fue partícipe del proyecto RK. Y otra cosa, yo no sé si hay un caso en el mundo, pero Jorge Killing, Raúl Killing y Guillermo Killing, tres hermanos, los tres campeones con motos fabricadas por ellos mismos.
1: Gracias, Marcelo.
0: Para que alguno lo investigue antes que yo, quizás.
1: Gracias, Marcelo. Fuerte abrazo. Gracias por estar en Motonoticias.
3: Besos,
0: cariño grande para todos.
3: Gracias.
1: Bueno, ahí pasaba Marcelo Tonello y Guillermo Willy Kisling, el hombre de Olivos, como se lo conoce en el mundo del motociclismo. Y seguramente ya lo tenemos a Jorgito Piccolo en línea. ¿Cómo estás, Jorgito?
3: Hola, Jorge.
1: Muy buenas noches.
4: ¿Cómo les va? Buenas noches, un placer estar nuevamente con ustedes.
3: ¡Qué bronceado! ¡Qué bronceado del fin de semana!
4: No, pero no hubo sol, ¿eh? No hubo sol. La red solana, el asfalto de Termas, puede ser eso.
3: Ah, bueno.
1: Bueno, Jorge, ya se viene el flat track y lo tenemos a Coduri, ¿no? En línea.
3: Juanjo.
1: No, todavía no lo tenemos. Bueno, esperamos.
4: Aclaramos a la gente que Gustavo, el 24-25 de octubre se corre aquí en la República Argentina, por primera vez en la historia, un mundial de óvalos de tierra. El FIM Flat Track World Championship, que se inició en el 2020, y en esta séptima temporada, después de 6 años, llega por primera vez a la República Argentina, en Totoras, en un circuito de óvalos de tierra, dentro del marco de la Federación Regional Cuarta de Motociclismo, con la fiscalización de CAMOD y de FIM, se va a hacer no solamente la doble fecha del Mundial de Flat Track, sino también va a ser el Campeonato Latinoamericano de Flat Track. Y hoy, martes, se dio a conocer la lista de 28 pilotos ya confirmados, entre ellos 15 argentinos, y dentro de la lista de esos 28 hay nombres realmente para destacar a nivel mundial, que después vamos a estar hablando. Y entre esos 15 está precisamente Juan José Coduri, que es uno de los hoy referentes de los óvalos de tierra de la República.
1: Seguramente ya la producción está tratando de tenerlo y ya lo tenemos a Juan José Coduri. ¿Cómo te va, Juan José? Muy buenas noches.
5: Hola, muy buenas noches. Acá estamos, todo bien.
1: Hola, bueno, ¿cómo te vas preparando para lo que va a ser este gran acontecimiento en la República Argentina?
5: Bueno, la verdad que muy contento de tener un campeonato mundial acá en Argentina y más que nada poder participar, tanto yo como varios colegas de ICAM. Así que bueno, contento por ese lado y preparándolo de la mejor manera. Por ahí en nuestra disciplina el clima nos juega en contra como para prepararnos y seguir entrenando hasta último momento, pero bueno, esperando que mejore todo para volver a los entrenamientos en pista.
1: Ya lo tenemos a Jorgito Piccolo en línea para saludarte.
4: Fara, si sabía, me iba hasta la casa, yo vivo acá a 3 cuadras.
1: Ah, bueno. ¿En serio? Y lo hacían junto entonces.
4: Hacíamos la nota junto.
1: Pero bueno, esta es la magia de la televisión.
4: Claro, exactamente. Juan querido, ¿cómo andamos?
5: Todo bien, Jorgito.
4: Todo bien. Imaginamos que estamos los dos en el mismo nivel, Fara y Susi, en el mismo nivel de ansiedad después de la confirmación hoy que Juan José Coduri forma parte de esa lista de 15 pilotos argentinos y que va a correr el Mundial, que ya tiene su experiencia. Y Juan, contale a la gente qué estuviste haciendo en Italia. ¿Dónde estuviste corriendo? ¿Cómo te fue? ¿Y qué sacaste de conclusiones en tu viaje internacional a Terenzano para participar del campeonato italiano de flat track?
5: Bueno, estuve el mes pasado compitiendo en mi primer fecha internacional. Mi primer carrera en lo que es la disciplina flat track. Así que bueno, todo nuevo. Fui sinceramente a aprender de la disciplina para estar mejor preparado para el Mundial. A medirme también con pilotos de punta. Hay muchos pilotos del Mundial de punta, campeón del mundo. Y bueno, la verdad que es una disciplina que me gustó mucho. totalmente diferente a lo que hacemos nosotros, pero bueno, con mi estilo ayudó un poco y me cayó muy bien. Pude adaptarme rápido. Y bueno, la verdad que bueno, tuvimos unas buenas sensaciones, pudimos clasificar a la final directa en ambas carreras, tanto el sábado como el domingo. Y bueno, la final, las dos finales pudimos estar peleando adelante con esos pilotos referentes que tenemos en el Mundial del Flat Track. Y bueno, terminamos el sábado complicado por el pare, se me queda la moto sin... se me apaga la moto peleando los primeros puestos, venía tercero o cuarto creo en ese momento, y bueno, me deja con un sabor amargo, pero con revancha el domingo. El domingo me toca correr una moto totalmente nueva, el equipo me reconoció mi trabajo durante el sábado, el gran debut que tuve, y bueno, hasta yo estaba asombrado, y bueno, me premiaron con una moto oficial de ellos, del equipo, muy actualizada, y bueno, me tocó el domingo volver a adaptarme a otra moto con mucho más potencia, donde pude ganar dos hits y dos segundos puestos, ganándome el pasaje a la final directo nuevamente. Y bueno, ahí una final bastante peleada, terminé en cuarto lugar. Pero bueno, la verdad que es como digo, por ahí me lo ganaron con experiencia, que es lo que fuimos a sumar. Así que bueno, hay que seguir entrenando, sumando la experiencia que tienen ellos, que son grandes pilotos también, y creo que el potencial lo tenemos, así que hay que seguir intentando, aprendiendo y bueno, a dar lo mejor en esta oportunidad que tenemos ahora acá en Argentina.
1: Juan José, ¿con qué moto vas a estar compitiendo aquí en Argentina y con qué equipo?
5: Bueno, voy con un KTM 450 del equipo Urdiales Racing, es el equipo que actualmente estoy corriendo en acá en Argentina, el CAM. Así que bueno, preparamos lo que es las suspensiones con Mariano Ponce León para lo que es esta disciplina, ya que las motos son un poco más bajas, se usa otro estilo de puesta a punto. Y bueno, lamentablemente todavía no pudimos poner la moto en pista en esta disciplina porque bueno, mi regreso fue muy sobre la fecha y el clima acá no está acompañando mucho, así que bueno, estamos esperando, tenemos una oportunidad más que el fin de que viene de poder girar sobre la moto y dejar lo más detallado para lo que es la carrera.
1: Vos para Claudio, el cierre, Jorge.
4: Claudio, hay que explicarle a la gente que como se corre aquí en la República Argentina, no se corre de la misma manera en el resto del mundo. Aquí las pistas del certamen argentino de motociclismo, las motos son con freno delantero, el flat track se practica sin freno delantero, a excepción de que va a haber una modalidad para el Mundial de Flat Track, que es el TT. El TT es con mixto, es decir, se utiliza la parte de mixto del trazado de Totoras, donde habitualmente se corre de esa manera con los karting. El sábado va a ser TT y el día domingo en óvalos de tierra hacia la izquierda. Es el mismo trazado de Totoras que Juan José conoce y que ha ganado en 125 grabados, en 110, en 125 internacionales, en 450, y que en este caso va a ser una pista mucho más amplia porque no va a tener la tierra arada, pero sí va a tener el mismo diámetro. O sea, tenés tus ventajas y tus desventajas, Juan. Exacto. Es una pista totalmente conocida, pero que va a ser diferente en una disciplina que sabes que te gusta el estilo de ir por afuera, de buscar otra traza, pero va a tener que ser adaptar, conocer la moto, conocer los rivales, es todas cosas que vas a tener que ir sumando a favor y vas a tener en contra para encontrar un equilibrio y ver a dónde estás parado pensando a futuro.
3: 15 de los chicos son argentinos y el resto, Jorge.
4: Después, ahora que conteste Juan, te voy a contar porque, como te decía, hay nombres muy importantes que para los mismos pilotos del CAM compartir pista son referentes. Okay. Y seguramente le van a sacar provecho, no solamente de poder contar que corrieron con tal y tal piloto, sino también de medirse y sacar ese provecho, Juan.
3: Okay.
5: Tal cual que, como decís vos, Jorgito, tenemos por ahí esa ventaja que el trazado lo conocemos, pero bueno, la disciplina es otro, el piso va a ser otro y creo que lo que es el trazado, las líneas, el manejo cambia totalmente. Así que bueno, es adaptarse, al igual que bueno, los pilotos que vienen de afuera. Y bueno, obviamente que son 15 pilotos argentinos también que van por el mismo sueño que yo, son muy referentes en el CAM, grandes rivales, por eso también se ganaron su lugar en esta fecha, ¿no? Y obviamente que también, no me acuerdo bien la cantidad de pilotos que vienen de afuera, pero vienen muchos pilotos que están...
4: 13.
5: 13, bueno, son 13 pilotos en los cuales... hay campeones del mundo, hay pilotos ganadores de fecha y bueno, yo creo que son 4 o 5 pilotos los que vienen a definir el campeonato acá, así que va a ser grande porque también la estructura, el equipo que viene son equipos oficiales con motos que conocen totalmente y están trabajando durante toda esta temporada, así que va a ser un gran objetivo para nosotros, una buena carrera, aprendizaje, y yo creo que nosotros también tenemos lo nuestro. Somos por ahí de el argentino es de adaptarse muy rápido a las cosas, así que yo creo que no vamos a tratar de estar, vamos a tratar de estar a la altura de ellos lo más rápido posible para lograr entrar a las finales, que ese creo que es el primer objetivo, ya que no es fácil. Y bueno, después hacer una buena final, ya que para nosotros por ahí son menos vueltas a lo que estamos acostumbrados, así que eso también por ahí nos puede jugar un poquito a favor de que podemos salir a explotar desde la primera hasta la última vuelta, ¿no?
4: Exactamente. Claudio, sí. Vos lo querés cerrar, pero bueno, quiero apuntar eso, lo que decía. Acá en el CAM, por ejemplo, las series son... En 450 de 12 vueltas y una final es a 25. En el flat track, un hit es de 8 vueltas y una final es de 12 o 14, dependiendo la distancia. Entonces, es como dice.
1: Es mucho más violenta la carrera.
4: Claro, exactamente. Entonces, si tenés una buena preparación física, una buena adaptación y podés poner toda la energía en estar. Al 100% todas las vueltas podés sacar mucho más provecho, sin duda.
1: Juan José, te mandamos un gran abrazo. Gracias por la gentileza de estar en Motonoticia. Y yo no digo suerte, yo digo éxitos en lo que va a ser esta gran carrera del Campeonato Mundial del Flat Track.
5: Bueno, muchísimas gracias a ustedes por el espacio, por comunicar a la gente, ¿no?, todo lo que es el deporte motor. Y bueno, muchas gracias y como dije hoy, vamos a dar el 100%, tanto yo como todos mis compañeros argentinos y vamos a tratar de dejar en lo más alto la bandera argentina.
1: Gracias, Juan José. Pasó Juan José Coduri, el piloto que va a estar corriendo el Campeonato Mundial de Flat Track aquí en la Argentina. Y damos vuelta a la página y vamos al Campeonato Argentino de Velocidad. Y ya lo tenemos a Maxi Rocha. ¿Cómo te va, Maxi? Muy buenas noches.
6: ¿Cómo va, Claudio?
3: Todo Hola, excelente. Maxi. Por acá.
1: Bueno, vos me imagino con la alegría que estás después de este fin de semana.
6: Sí, la verdad que sí, la verdad que una alegría enorme, un desahogo te diría. Después de tanto tiempo que trabajamos con el equipo, se nos dio la primera victoria en la máxima categoría, así que nada, creo que lo vieron todo lo que fue.
1: Maxi, ¿te puedo decir algo?
3: Lo que lloraba Octavio.
1: He visto las carreras anteriores de Superbike y creo que en esta carrera en especial es la primera vez que te vi con un dominio total de la moto. Esta vez la onda no te llevaba a vos llevabas a la onda y la llevabas a donde querías, que eso es lo más importante. Y creo que mucho que ver tuvo tu pasaje por el campeonato brasilero del motociclismo, donde creo que adquiriste una gran experiencia y sobre todo adquiriste un rodaje que lo pusiste de manifiesto en esta carrera.
6: Sí, Claudio, yo me sentí igual. Me sentí muy hermanado con la moto funcionó muy bien. Y es clave eso que dijiste, ¿no? Siempre se lo dije a Jorge cuando terminamos la carrera, que me preguntó que cómo me sentí. La realidad es que venir de andar a los 15 días de Brasil, o sea, tuvimos San Juan, a las 3 semanas Brasil, a las 2 semanas de vuelta acá a Termas. Y yo creo que eso es siempre lo que me hizo falta, ¿no? El no subirme a la moto y que me impresiona la velocidad que entras a las curvas, el soltar los frenos y confiar en el neumático delantero, el estar rodado, como dijiste vos, seguido, el rodar seguido creo que fue lo que me dio la ventaja este fin de semana. Y bueno, que al fin y al cabo tengo solamente este de Superbike en la máxima, es mi segundo año, tampoco es que en la 1000 tengo tantos kilómetros, por así decirlo, como lo son, por ejemplo, mis rivales, todos campeones argentinos, Seba Martínez, Juan Solorza, son grandes pilotos y nada, muy lindo pelear y estar ahí a la altura de ellos.
1: Qué bueno. Jorge Piccolo ya te saluda.
4: Maxi, querido, bueno, primero volver a felicitarte, placer de haber estado presente, allí viéndote ganar por primera vez, y comparto plenamente lo que dice Claudio, porque lo vimos en la transmisión, te vimos ahí en pista, inclusive hubo una maniobra en la curva 3 que te pasaste de largo, que tiraste de frenaje con toda la intención de poder recuperar la posición, y además de haber perdido esa estela, volviste a tomar ritmo de competencia y le ganaste, más allá de los inconvenientes que tuvo Juan, le ganaste a dos grandes campeones, y por eso, sin duda alguna, que vas a recordar muchísimo esta primera gran final y esta primera gran victoria.
6: Sí, la verdad que sí. Bueno, Juan, ya sabemos, todo el año estuvo muy fuerte, fue muy difícil batirlo en las fechas anteriores. Seba, bueno, nunca dudé de él, sé la experiencia que tiene, los años que tiene en Superbike, campeón argentino. Realmente me sorprendió el nivel del equipo y de él en la primera fecha. No porque dudaba de él, sino porque es muy difícil venir en una primera fecha de Superbike y estar a ese nivel.
1: Y una moto cero kilómetro, que Seki Martínez recién la había terminado.
6: Sí, Seki conoce mucho la BM también, y bueno, todos sabemos la capacidad de Seki y de Seba. Y bueno, volviendo al tema, sí, en esa maniobra que decís, intento frenar para pasarlo a Juan, se me levanta un poco el neumático delantero y pierdo el control, y decidí soltar los frenos para no ir a ningún contacto, y bueno, después en la recta larga estiré el frenaje y volví a la punta, que era lo que buscaba, porque el sábado me costó mucho ir atrás de Seba. La Honda es una moto que, o por lo menos a mí con la Honda, me cuesta girar mucho en las curvas sostenidas, larga y sostenida, me cuesta girar. Entonces tengo que exigirme mucho en el ingreso, en el frenaje y en el ingreso, para contrarrestar esa limitante que tengo con la Honda. Y ir atrás de un piloto me complicaba mucho, porque me tapaban el ingreso y después en el tránsito, en la salida, se me volvía a escapar bastante. Entonces, en la final del domingo salí decidido a que iba a pelear por estar en punta todo el tiempo, no solamente para terminar, sino para hacer la carrera adelante, porque sabía que era lo que me iba a permitir poder ganar la carrera.
4: Vi al Maxi Rocha campeón del 2019, ¿puede ser?
6: Bueno, hoy Fernando me dijo lo mismo, Octavio me dijo lo mismo. Sí, a ver, va un poco de la mano todo, el estar confiado con la moto. Cuando pasan los años tampoco querés golpearte, y cuando no te sentís cómodo a veces no te sale esa agresividad, cuando todo te sale, que vos sentís que la moto y vos sos uno, que hacés lo que querés con la moto, como dijo hoy Claudio, y en esta fecha sí lo logré. Se lo debo al equipo, se lo debo a Octavio, a Fernando, que siempre ponen una fe ciega en mí. Y bueno, todo el equipo, la verdad que todos trabajan mucho, en el ambiente, en el equipo es muy lindo siempre. Y nada, la realidad que muy feliz, todavía no se me da la sonrisa de esa bajada de bandera. Cara de
3: felicidad absoluta.
1: Maxi, realmente te felicitamos, un gran trabajo el fin de semana, y bueno, creo que este sea el inicio de tantas alegrías que seguramente le vas a llevar al equipo Gregorio Racing.
6: Ojalá que sí, pues se lo merecen, y bueno, ahora nos queda una última batalla en San Juan, campeonato está muy apretado con Juan, pero bueno, lo vamos a dar todo, como lo vimos toda la fecha, nunca nos guardamos nada. Pero bueno, también esto es un empujón anímico enorme. También por más que uno crea que sea posible, ahora ya fue posible. Entonces ya en la cabeza distinto, a la hora de trabajar con el equipo distinto. Así que nada, creo que sí, ojalá que sí, porque el equipo también se lo merece.
1: Un fuerte abrazo, Maxi, y seguramente nos vamos a estar reencontrando en algún circuito.
6: Bueno, muchas gracias Claudio, gracias Susi, gracias
3: Eso.
6: Jorge y estamos en contacto. Siempre un placer estar acá en Motonoticias.
3: Gracias,
1: Gracias.
3: Maxi. Gracias.
1: Y ya lo tenemos a Francisco Vélez, piloto también del Gregorio Racing, que ganara en su categoría. ¿Cómo te va, Francisco? Muy buenas noches.
7: Hola, Fara, ¿cómo estás? ¿Todo bien?
3: Hola,
7: Hola,
3: Fran.
7: también, Susi.
3: ¿Cómo va?
1: Bueno, siguen los éxitos, amigo.
7: Sí, la verdad que bueno, primero que todo, buenas noches a todos. Nada, bueno, muy contentos. La verdad que fue un fin de semana excelente.
1: Bueno, ya lo tengo a Jorgito Piccolo para saludarte.
4: ¿Cómo andás, Fran? ¿Cómo andamos? ¿Todo tranquilo? ¿Todo bien?
7: Todo excelente, Jorge.
4: Bien, vos sabés que lo puse a prueba, Claudio, a Fran el fin de semana, porque estuve recorriendo los boxes, me encontré con muchos pilotos que para mí son nuevos, me interesó ir box por box, charlar con ellos, y no pasé por el box de Honda, porque a Maxi le conozco toda la campaña y a Francisco más todavía, lo vi debutar en Minimoto, lo vi esta campaña 50 Escuela, en el 250, en el 300, todo. Me equivoqué en la edad nomás, que le saqué un año. Lo puse a, vos sabés que lo puse a prueba y no se acordaba cuál era su primera victoria en 50 Escuela en el CAM.
1: Mirá,
4: Pero de,
1: y vos seguro la
4: la
1: sabías.
4: verdad. Obvio, por supuesto. Primera fecha del 2019 del CAM en la ciudad de Gálvez. Y sirvió esa motivación, porque después ganó.
1: Creció de ese momento ahora, ¿no?
4: Demasiado creció, me parece.
1: Bueno,
7: Sí, la verdad que
1: Francisco,
7: Jorge conoce todo.
1: ¿qué fue lo mejor que ocurrió este fin de semana para el equipo, aparte del triunfo y aparte de pensar a vislumbrar un campeonato, ¿no? Ya.
7: No, bueno, la verdad que lo importante era sumar la mayor cantidad de puntos. El campeonato está muy apretado, sigue estando muy apretado. Lo pudimos hacer, nos llevamos la mayor cantidad de puntos que podíamos, así que eso es lo principal. Y después, bueno, dimos un saltito, un pasito más. Más que todo yo arriba de la moto, me sentí mucho más cómodo, pude estar más cerca de los pros en tiempos. Fue una carrera muy entretenida ahí peleando por el cuarto lugar con Mateo. O sea, la verdad que se notó un saltito, entonces estuvo muy bueno.
1: Sabés que el año que viene te espera la pro, ¿no?
7: Sí, por eso trabajamos a full para siempre mejorar, porque sabemos que ese es el objetivo, ¿no? Estar con ellos, pelear con ellos. Entonces, bueno, se requiere de mucho, mucho trabajo, mucho entrenamiento, mucho todo, pero bueno, todo se puede.
1: Jorge.
4: Fran, te has adaptado muy rápidamente. Siempre hablo con tu papá y me decía, es el primer año, son las primeras carreras, tiene que adaptarse. Y bueno, en definitiva, te has encontrado claramente cómodo, también por una cuestión, como hoy hablábamos, de tu altura, por la moto. Sos un piloto de ir paso a paso, caído en el equipo donde Fernando Gregorio hace esto, de trabajar con los pilotos psicológicamente, deportivamente, y ese paso a paso casi es como que va de la mano con la experiencia de Fernando y con tus ganas de seguir creciendo.
7: Sí, bueno, el primer año, o sea, sí o sí había que hacer ese paso a paso, no, no, cuando querés saltar paso es cuando vienen las caídas, los errores, entonces bueno, había que usar la cabeza. La verdad que el equipo, los técnicos, todos me apoyan un montón, se trabaja de una forma muy correcta, siempre se busca una mejora, cuando hay días malos o días buenos, siempre se trata de buscar la forma para siempre avanzar, ¿no? Entonces, bueno, la verdad que todos los técnicos, Fernando, Octavio, me han dado una mano muy grande y bueno, se va notando cada vez que vamos sumando kilómetros arriba de la moto, ¿no? Es una categoría que hace falta muchos kilómetros. La mayoría de mis compañeros con los que corro tienen muchos años arriba de esto, o sea, entonces, bueno, hay que hacer las cosas de forma tranquila y ir aprendiendo.
4: Bueno, y hacer las cosas bien para la última fecha en San Juan, que es el 13, 14, 15 de noviembre.
7: Sí, por supuesto, hay que definir campeonato, vamos en busca del objetivo que fue lo que planteamos a principio de año, entonces bueno, estamos cerca, hay que lucharla, porque la verdad que la categoría está pareja, pero yo creo que va a estar muy divertido, entonces hay que usar la cabeza y tranquilito.
4: Claudio, una última,
1: Sí.
4: mirá, yo voy a dar, me voy a salir de estructura. Fíjate, ¿quién está ahí?
1: Ahí está, ahí está.
4: ¿Quién es el otro, Fran? A ver, te pongo a prueba.
7: Santi Gianre,
4: Muy
7: Luis
4: bien.
7: Suárez.
4: Exactamente.
7: Es
4: Ahí está.
7: compañero, no se olviden.
4: Primera fecha del 2019, victoria de 50 escuelas para Francisco Vélez. Mirá si creció.
1: Francisco, te mandamos un fuerte abrazo. Felicitaciones por el gran trabajo de fin de semana. No solamente a vos, sino a todo el equipo que te acompaña, a Octavio, a Fernando, a todo el grupo de trabajo de Gregorio Racing. Así que, bueno, lo mejor para ustedes en lo que va a ser la final, ya en muy poquitos días.
7: Muchísimas gracias a ustedes por la invitación de siempre. Déjame agradecerle, como siempre, a todos los que me apoyan, a mi familia, a los técnicos, al equipo por todo el trabajo, a mis sponsors, que bueno, que son un pilar muy importante en todo esto, a toda la gente que me acompaña, a mi novia, a mis amigos, y bueno, queda un último paso para cerrar el año de la forma que queremos. Entonces, nada, a pensar.
1: Fuerte abrazo.
3: Beso, Fran,
7: Abrazo para ustedes. Nos
1: Francisco
7: vemos.
1: Vélez, el ganador de la categoría Superbike, experto en la carrera del fin de semana en Termas de Río Hondo. Y bueno, seguramente vamos a tener la palabra de Ariel Gavarini, que fue el ganador de la GP3 experto, que seguramente las manos mágicas están trabajando para tener la palabra de él. Jorge, viviste un gran fin de semana en Termas de Río Hondo.
4: Sí, nos acompañó bastante el tiempo. Sabemos que Santiago del Estero las temperaturas siempre son altas, se complica en cuanto a la puesta a punto para cada una de las motos según las temperaturas. Viernes, sábado y domingo siempre estuvo nublado, viento principalmente el viernes y el domingo. El domingo amaneció con una lluvia, después se orió la pista tras las pruebas de tanque lleno y fue todo con pista seca el día domingo. Vi un campeonato que va acomodándose, que le está costando, pero que a poquito va encontrando una estructura. Hay muchos pilotos nuevos, mucha gente que se ha sumado en estos últimos meses, que inclusive tuvo su debut, que se van adaptando a las categorías y que se van sumando. Eso es lo importante, la suma de muchos de esos pilotos que vienen de otros campeonatos, que a poquito van yendo a los trazados internacionales y al Superbike argentino, y uno de ellos es el señor que tenemos allí.
1: Ariel
3: Ariel.
1: Gavarini, que ya lo tenemos en pantalla, el ganador de la categoría GP3 experto. ¿Cómo te va, Ariel? Buenas noches.
8: ¿Qué tal? Buenas noches a todo el equipo.
3: Hola, Ari.
8: Agradecimiento por haberme contactado.
3: Te animaste, viste a la nota en vivo.
8: Sí.
1: Ariel, ¿cortaste la hegemonía de Villalobos en el campeonato?
8: Bueno, sí, a ver, veníamos trabajando bastante para ir mejorando, para ir arrimando un poco la punta. Lamentablemente no pude participar en toda la fecha este año. La primera me la perdí porque no tenía moto. Después, bueno, tuve algunos otras cuestiones. No pude estar en Concordia. Estuve en pista, pero no corriendo, sino asistiendo. Y bueno, y con eso quedamos un poquito atrás en el campeonato, pero vamos arrimando. Ahí trabajando todos los días un poco.
1: Lo tenemos a Jorgito Piccolo para saludarte.
4: Ariel, querido, un placer haber compartido el fin de semana con vos. Y bueno, me contaba fuera de micrófono que además de estar haciendo el argentino, venís trabajando en el campeonato cordobés. Venís sumando horas arriba de la moto.
8: Sí, bastante. Por suerte y siempre apoyando al campeonato local, que bueno, ahí con Gustavo, que es un gran organizador y que viene haciendo las cosas bastante bien. Creemos que va a tener buenos resultados, que va a tener una muy buena convocatoria para el año que viene, que este año es un poco para acomodarse. Y venimos participando en dos categorías, en la 400 y en la 500, y en el Nacional también. Y por una cuestión de diferencias de reglamento y demás, no puedo participar en el Febom, que, bueno, sería al margen, entre paréntesis, hago ahí, deberían ver de cómo cuadrar ese reglamento para que todos los que corremos en distintas categorías podamos participar de todas las categorías simultáneamente. Pero bueno, si me lo permitiera el reglamento, también me hubiera gustado estar en el campeonato Feón.
1: Me gustaría saber cuál es la diferencia reglamentaria que hay entre la Federación Bonaerense de Motociclismo y del Campeonato Argentino. ¿En qué se diferencia en la categoría 300?
8: Bueno, a ver, los ítems son varios. En primer lugar, en el Nacional hay una preparación bajo un reglamento de el motor internamente tiene que estar estándar y podemos trabajar en la electrónica, podemos trabajar en el escape, podemos trabajar bueno, en el filtro de aire, podemos trabajar en algunas cosas que el FEBON no lo permite. Directamente te pone un banco de pruebas calibrado por ellos y te dicen, acá tiene que tener tanta potencia, si tenés más, queda fuera. En la moto se puede trabajar bastante más, se puede mejorar bastante más, pero cuando uno empieza a mejorar, queda fuera de ese reglamento. Lo que yo siempre les decía a la gente de Mulet, que las motos nuevas, las 2025, 2026, ya traen de fábrica más potencia de la que ellos están permitiendo. Y por ahí decir, me compro una moto 0 km, voy a correr y no me dejan porque estoy fuera, sería ir contra la fábrica directamente, no tendría mucho sentido. Entonces creo que esa parte en la que no estoy mucho de acuerdo, en cuanto a la preparación permitida para la moto y la forma de medirlo, que creo que tampoco es correcta.
1: Bueno, seguramente la gente de la Federación Bonaerense que escucha este programa debe estar tomando nota y pensando en el futuro corregir si hay algún error, por supuesto.
8: No sé si llamarlo error o no, pero son reglamentos, y los reglamentos están hechos para cumplirlos, y si uno quiere ir a correr, pues se tiene que adherir al reglamento.
1: No, me refería a error por lo que vos decís, que la moto 2025-2026 tiene más potencia, y si tiene más potencia, por supuesto va a haber que incrementarlo. Seguramente
8: actualizar, diría yo.
1: Actualizarlo, claro. Actualizar. Esa es la palabra correcta.
8: Exacto, actualizar un reglamento para poder incorporar las motos nuevas, y por supuesto los que vienen atrás, permitirle la actualización de su moto antigua también, para que no se genere una desventaja, ¿no?
1: Vos en la despedida, Jorge.
4: No, simplemente para que cuentes a la gente cómo fue esta carrera, porque fue una carrera intensa, con los dos mendocinos, con Romero, que nosotros decíamos en la transmisión, principalmente de mi parte, lo conocía Romero, atento con Romero, que tiene un buen sprint final. Fue una carrera más que interesante, y cómo la viviste vos arriba, tener que tratar de no cometer errores y saber que tenía esta plaja, que lo tenía a Villalobos, Márquez y a Romero, que saben de correr finales y correr por una victoria.
8: Claro que sí, no fue fácil, sobre todo largar en punta, eso me puso un poco en alerta. Sabía que tenía los pilotos rápidos atrás, que aparte de ser rápido, con una diferencia de edad importante conmigo, sabíamos de antemano, ya con los tiempos que veníamos viendo en las pruebas y demás, que estábamos muy apretados, muy juntitos, era para cualquiera, teníamos nada de diferencia y era jugar al pequeño error. El pequeño error te dejaba fuera. Por suerte, estuvimos bien concentrados, pudimos hacer una carrera buena, muy limpia, para destacar también para mis compañeros de grilla, que fueron muy respetuosos en el circuito. Si bien estuvimos juntos, estuvimos apretados, pero siempre con respeto y con la distancia, y nada, pude hacer una pequeña lucecita que me permitió la victoria, así que estuvimos ahí muy, muy atentos el sábado y el domingo.
1: Ariel, te mandamos un fuerte abrazo desde aquí, desde Motonoticias. Gracias por estar. Y bueno, ahora a pensar en el final del campeonato, que va a ser en el Villicún en San Juan.
8: Sí, el campeonato quedó muy apretadito, así que creo que va a estar bien picante la carrera de San Juan. Bien picante.
1: Un fuerte abrazo, Ariel Gavarini.
3: Besos, Ariel, gracias.
1: Jorge, nosotros ya tenemos que... Por eso estamos con una comunicación que no la tenemos todavía. Bueno, Jorge, vamos rápidamente con los pilotos que van a estar presentes en el Flat Track, los argentinos y también los europeos.
4: Dale, dale, sí, tenemos la lista de 28, vamos a hacer lo más rápido posible. Vamos a arrancar por los argentinos. Van a estar corriendo Sebastián Verdoya, que es de Las Varillas, en la provincia de Córdoba, Damián Pablo Sosa, de Esperanza, en la provincia de Santa Fe. Actual piloto estable es Santiago Arangio, el de Pergamino, Marcos Capitani, que es del Trébol, en la provincia de Santa Fe. Va a estar Jerónimo Castelli, el piloto de Junín, en la provincia de Buenos Aires. Juan Martín Viganoli, de San Justo, Entre Ríos, actual campeón de la categoría 450. Matías Lorenzato, el más ganador de la historia de los óvalos de tierra en la República Argentina, el de Mina Clavero en la provincia de Córdoba. Juan José Coduri, que hablábamos anteriormente, el entrerriano hoy representando a Gálvez. El otro galvense, Matías Frey, primer piloto en la historia del Mundial en el 2020. Hipólito Martini, el de Idiazábal, en la provincia de Córdoba. Camilo Leclerc, el de Armstrong, en la provincia de Santa Fe. Agustín Delgado, el de San Francisco, nieto de Carlitos Delgado, el primero de los grandes campeones que tuvo el CAM. Juan Oliva, el piloto del Aulash, en la provincia de Córdoba. Maximiliano Varas, el más ganador de finales del certamen argentino de motociclismo y el actual bicampeón del CAM en 125 internacional, él es de Rufino, la provincia de Santa Fe, se llama Segundo Pelucio, que va a ser el más joven de estos 15 pilotos argentinos, 16 años tiene el de Rufino Santa Fe. Estos son los 15 argentinos que van a correr el 24 y 25 de octubre en Totoras.
1: Jorge, nos quedó pendiente de la Rookie Cup Bautista Faría y ya lo tenemos en línea. ¿Cómo estás, Bautista? Muy buenas noches.
9: Hola, bueno, muy buenas noches a todos, espero que estén bien. Sí, ya acá en casa después de la selección de la Red Bull.
1: Contanos cómo fue la experiencia en Europa.
9: Bueno, la verdad es que muy bien, nos fue muy bien después de haber estado parado tanto tiempo. Fuimos directo a la preselección, así que bueno, muy contento con cómo lo hicimos. Pudimos pasar al día final de 128 pilotos, pudimos pasar entre los 50 al día final, así que bueno, muy contento de por cómo nos fue.
1: Jorge, vos para saludarlo.
4: Bauti, querido, placer de verte y escucharte. Lo conozco desde que debutó en el CAM a los 8 años en el certamen argentino de motociclismo. Tengo una foto del recuerdo también. La tengo que preparar en el monitor. Estoy con la foto del recuerdo.
1: Ponela allá, así la puede ver él también.
4: Otonelo me motivó con el tema de la foto del recuerdo.
1: ¿Viste?
4: Bauti, querido, ¿cómo andamos? ¿Todo bien? A ver, ¿de qué año es eso? ¿Y a dónde?
9: Ese 2019. No me acuerdo de dónde, creo que es en Selva, ¿puede ser?
4: Muy bien, en Selva, última fecha del 2019, cuando te consagraste campeón del 50, del mini moto, perdón, del certamen argentino de motociclismo, antes de la pandemia, Claudio, después 2020, no hubo carrera de CAM, 2021 se suma al Superbike argentino y en el 2022 se consagra campeón de la categoría 250. Bauti, había nombres muy, muy importantes que estaban en este selectivo, pilotos que vos compartiste en el ESBK, pilotos que vos conocías. Y después que pasó la selectiva, que pasaron 9 pilotos latinoamericanos, entre ellos vos, nos consultaban por qué no llegó a pasar ningún piloto latino y por qué quedaron todos europeos. ¿Qué sensación te quedó a vos de esos 2 días de selectiva de rookie ahí en España?
9: Bueno, sí, la verdad que este año hubo un nivel muy bueno, éramos todos muy parejos, la verdad que un nivel altísimo. También sí, estuve con pilotos que corrieron conmigo en el SBK. La verdad que me quedó una sensación un poco agridulce porque habiendo sido de los más rápidos de los sudamericanos, bueno, este año eligieron a los 8 pilotos europeos, pero bueno, eso me quedó una sensación agridulce porque pensé que entraba. Porque había sido rápido el día de lluvia, porque los otros tuvieron el primer día, los españoles tuvieron en seco, y el primer día nuestro, de los sudamericanos, de nosotros, fue en lluvia. Así que bueno, lo había hecho bien en lluvia, pude pasar al día final, al día número 3, y en el día número 3, bueno, también lo hice bastante bien en seco, pero solo quedaron europeos. Y bueno, por eso me quedó una sensación un poco agridulce.
4: Clavito, le hago una última consulta porque sé que estamos
1: Sí.
4: en el cierre del programa. ¿Qué tienen en cuenta la gente de la selectiva de la Rookie Cup? Porque muchos nos consultaban, ¿hay que ser rápido? ¿Toman tiempos? ¿Qué consideran? ¿Que no se caigan? ¿Cómo se manejan los pilotos en los boxes? ¿Cuántas cualidades tenés que tener más allá de ser rápido?
9: Y yo creo que ellos ven todo, ven un todo, ven de todo. Yo creo que para pasar al día número, al día final, sí que ven un poco más los tiempos, pero en el día final yo creo que ven cómo sos, digamos, en el paddock, ven también que sea rápido, que sea constante, en vuelta a vuelta. Yo creo que ven un poco de todo en el día final y bueno, eso.
1: Bautista, no se ha dado este año, pero quizás se da el año que viene. Nosotros, cuando terminamos el programa, siempre brindamos con Bodegas Putruele. En este caso, quizás vamos a brindar igual, porque creo que haber estado en Europa en la preselección de la Rookie Cup es importante. Así que te mandamos un fuerte abrazo. Y salud para vos, Jorge, salud para vos, Bautista, y nos
9: Saludos.
1: reencontramos el próximo martes con más Motonoticias.
3: Gracias,
1: ¡Chau!
3: chicos.
4: Gracias, Bauti. Gracias a ustedes.
3: Gracias.
9: Muchas gracias.

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